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1: La palabra turismo, en inglés tourist, proviene de las primeras personas que viajaron en grupos por placer. Ciudadanos británicos que visitaron el Château de la Loire, en Francia, de donde es capital Tours.
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0: 21 horas, 22 minutos.
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0: 22 horas, 5 minutos.
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En el funeral de Andrew Jackson, séptimo presidente de Estados Unidos, su loro, mascota, Paul, tuvo que ser retirado de la ceremonia porque no paraba de decir groserías. Aparentemente, las había aprendido del propio presidente.

0: supersticiones curiosas del mundo. En Francia, pisar excremento de perro es señal de buena suerte si lo haces con tu pie derecho, pero mala suerte si lo pisas con el izquierdo.
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0: origen de la palabra persona. Viene del latín persona, la máscara que usaban los actores en el teatro. Con el tiempo, la palabra pasó de la máscara a quien la llevaba, y así nació la idea de persona.
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Todas las emociones duran tan solo 90 segundos en nuestro cuerpo. Comprender esto te va a poder permitir tener una mejor regulación emocional. Biológicamente son efímeras, todas duran 90 segundos. La rabia, tristeza, miedo, decepción, amor, alegría, indignación, frustración, pena, ansiedad, y podría seguir, porque todas, biológicamente en nuestro cuerpo duran 90 segundos. Entonces, ¿por qué tengo la sensación de sentir rabia, tristeza, miedo o amor hace meses? Porque las emociones que sientes nacen de los pensamientos. Sin un pensamiento previo sería imposible que sientas una emoción. Y el pensamiento puede ser real o imaginario. Y el 98% de esos pensamientos los tenemos almacenados en el subconsciente. Entonces, cuando nosotros tenemos un pensamiento, ese pensamiento empieza a segregar una sustancia química que se llama emoción. Todo ese proceso biológicamente en nuestro cuerpo dura 90 segundos, porque luego la emoción es reabsorbida, se metaboliza en la sangre y se va con todos sus efectos. Si yo vuelvo a reforzar ese pensamiento otra vez, voy a volver a segregar la misma emoción, aunque el acontecimiento ya pasó, aunque ya sea pasado. Sin embargo, con el pensamiento voy a volver a renovar la emoción 90 segundos más, 90 segundos más, 90 segundos más, 90 segundos más, 90 segundos más, y así se transforma en horas, días, meses, inclusive la sostenemos hasta años.

En poesía no decimos soy una persona altamente sensible. Decimos soy una ciudad donde llueve todo el tiempo. Las gotas caen con fuerza porque nada en mí es ligero. Tal vez el vestido que llevo puesto, pero soy aguacero, tormenta, mar y viento. El resultado, ciudad florecida, con canales y valles. Olor a lluvia de un verde intenso. Ciudad de lagos y paraguas andantes. Soy lluvia, soy agua, tempestad, también siembro. El efecto, soy agua que cae, resueno e invento. Y en cada uno de mis charcos hay luces a modo de reflejo.

0: Curiosidades del universo. Aproximadamente todos los días nacen 275 millones de nuevas estrellas. Una de las razones por la que el universo tiene un tamaño incalculable.
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1: En español se dice, me duele lo que dices, pero en poesía se dice, tus palabras penetran mis entrañas como si fueran balas.

0: 23 horas, 30 minutos.
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0: La editora de Warner Communications lleva recaudados 28 millones de dólares en regalías por la canción Happy Birthday to You, compuesta por Patti y Mildred Hill en 1912.
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0: 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Palabra.
1: Persiana.
0: Origen.
1: Estructura con lamas que procedían de Persia.
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La peor bebida para tu hígado no son los refrescos azucarados, ni siquiera es la cerveza, ni el vino. Es algo mucho más peligroso. Cada vez que lo tomas, tu hígado entra en modo emergencia. Tiene que descomponer un subproducto altamente tóxico, llamado acetaldehído. El problema, el acetaldehído mata células del hígado, provoca inflamación y bloquea su capacidad de regenerarse. Dos dosis al día son suficientes para sobrecargar tu hígado, día tras día, sin que te des cuenta. Y no, no importa que sea solo los fines de semana. Tu hígado no distingue festividades. La peor bebida para tu hígado son los licores fuertes.

Gabriel García Márquez tiene una frase que dice que lo único que le duele de morir es que no sea de amor. Recuérdalo y sonríe.

0: Es probable que el origen del nombre Chile venga de la palabra aymara chili, que significa donde se acaba la tierra. También podría haberse originado con la imitación del canto de un pájaro que hacía los mapuches, chili, chili.
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1: 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The Commoners.

Y como dijo Mario Benedetti, cuando vi su sonrisa, lo supe. Esa era la sonrisa que quería ver siempre al despertar. Durante el

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1: A falta de Biblia, los romanos juraban decir la verdad apretándose los testículos con la mano derecha. De esta costumbre romana procede la palabra testificar.
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0: Billie Jean de Michael Jackson es el primer video de un artista de color programado por MTV.
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0: 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Palabra.
1: Nicotina.
0: Origen.
1: Jean Nicot, diplomático que introdujo el tabaco en Francia.
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En español decimos quédate, pero en poesía decimos no te pido que te quedes porque te necesito, sino porque contigo todo se siente más en calma. Quédate, pero no por miedo a irte, sino por ganas de seguir compartiendo lo que somos. Quédate sin promesas, sin prisas, sin intentar llenar vacíos que no te pertenecen. Quédate si también te nace, si también sientes que aquí hay algo real. Porque el amor no debería rogarse, debería elegirse. Y si decides quedarte, que sea porque el alma te lo pidió, no porque yo te lo pedí. No quiero que te quedes por mí, quiero que te quedes contigo, y que en ese contigo también quepa yo.

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1: Cuidado de nuestra mascota. La buena alimentación de nuestro gato es un punto esencial de su salud. Debemos darle en función de su peso y edad, impedir que coma sobras de nuestra comida y controlar la formación de bolas de pelo en su intestino.
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1: Continuamos con Trash, del grupo The Suite.

En español decimos quédate, pero en poesía decimos: no te pido que te quedes porque te necesito, sino porque contigo todo se siente más en calma. Quédate, pero no por miedo a irte, sino por ganas de seguir compartiendo lo que somos. Quédate sin promesas, sin prisas, sin intentar llenar vacíos que no te pertenecen. Quédate si también te nace, si también sientes que aquí hay algo real. Porque el amor no debería rogarse, debería elegirse. Y si decides quedarte, que sea porque el alma te lo pidió, no porque yo te lo pedí. No quiero que te quedes por mí, quiero que te quedes contigo, y que en ese contigo también quepa yo.

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1: El cristal procede de una palabra griega que significa hielo. Cuando se encontraron los primeros cristales de cuarzo, tan asombrosa era su calidad de transparencia que se pensó que eran hielos, que por alguna razón no se fundían. La palabra cristal se usó como sinónimo de transparencia, por eso hablamos de la bola de cristal de una divina, aunque solo sea una esfera de vidrio.
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1: ¿Sabe usted de dónde viene la palabra pizza? Hacia el 1000 a.C. se hablaba de picea, una masa aplanada que con determinadas especias y alimentos acabó denominándose pizza.
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0: 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Palabra.
1: Tupperware.
0: Origen.
1: Inventor del recipiente al que bautizó con su apellido.
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0: Lo más terrible que tiene el ser humano es que puede quitarle la vida a quienes más nos dan. En el año 399 a.C., Sócrates fue condenado a muerte por su propio pueblo. Atenas decidió matar al hombre que les había enseñado a pensar. Por votación popular, Sócrates, ya anciano y con 70 años, escuchó la sentencia de pie y ni siquiera tembló. Fue acusado de corromper a jóvenes, de cuestionar a los dioses, de incitar a mirar donde nadie quería mirar. Menudo criminal. Una vida sin examen no merece ser vivida, dijo, y fueron esas palabras el recordatorio final de que pensar a veces cuesta caro. Ese mismo día lo sentenciaron a la cicuta, el veneno que en cosa de minutos tomaría su existencia y se la llevaría más allá de este lado del mundo. El mayor pensador de la historia murió por decir su verdad, y así mismo lo hicieron Lennon, García Lorca, Martin Luther King, Artemisia Gentileschi, Gandhi y Jesús, según dicen los libros. Entonces la lección para nosotros no es su muerte, sino esta. Cuando una ciudad, una persona o un grupo de ellas teme a quienes piensan, son las personas las que están en peligro. No el pensador, no el escritor, no el músico, no el maestro.
1: Ya no quiero hablar de lo que vivimos, aunque duela oír.

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1: Durante el año 60 en Chile, un terremoto de 9,5 grados de intensidad en escala Richter estremeció la ciudad de Valdivia, dejando más de 2.000 muertos. Es reconocido como el gran terremoto de Chile.
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En español decimos, no quiero esta vida sin vos, pero en poesía decimos, ¿quién me regaló esta vida? ¿Dónde se hacen devoluciones? ¿Quién deslució mis rutinas e inauguró los despojos? ¿Dónde resigno con firma la soledad arrendada? ¿Dónde desabono las expensas de este piso sin cuerpo, sin nombre? ¿Quién me regaló esta vida? ¿Dónde encuentro las mañanas en este osario de cafés, en esta esquina sin los ecos de tu voz?

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1: ¿Por qué llamamos tanque a cierto tipo de vehículo militar? Los ingleses camuflaron su invento frente al enemigo diciendo que eran tanques de agua potable para sus soldados.
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0: el fantasma de la Casa Blanca. Se dice que el fantasma de Abraham Lincoln todavía deambula por la Casa Blanca. Varios residentes y visitantes, incluida la reina Guillermina de los Países Bajos, han afirmado haber visto su espíritu.
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0: Salario. El origen de la palabra salario viene del latín salarium. En la antigua Roma, a algunos soldados se les pagaba con sal, un bien tan valioso como el oro. Así que técnicamente nuestro sueldo empezó siendo sal.
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Cuando hablamos de diabetes tipo 1, es importante saber que hasta ahora no existe algo para prevenirla. Sin embargo, es posible prevenir la diabetes tipo 2 tomando algunas medidas sencillas en los hábitos y el estilo de vida. Bajar de peso. Si se pierde un 7% del peso, se reducen significativamente las posibilidades de diabetes. Sin embargo, lo ideal es mantenerse en el peso adecuado. Ejercicio. Se sugiere hacer 30 minutos diarios de actividad moderada, como caminar con vigor, 5 veces a la semana.

Gabriel García Márquez escribió: Si supiera que esta fuese la última vez que te veo salir por esa puerta, te daría un abrazo, un beso y te llamaría de nuevo para darte más. Si supiera que esta fuera la última vez que voy a oír tu voz, grabaría cada una de tus palabras para poder oírlas una y otra vez, indefinidamente. Si supiera que estos son los últimos minutos que te veo, diría que te quiero y no asumiría tontamente que ya lo sabes. Siempre

Hay un mañana y la vida nos da otra oportunidad para hacer las cosas bien. Pero por si me equivoco, y hoy es todo lo que nos queda, me gustaría decirte cuánto te quiero y que nunca te olvidaré.

0: Los cielos del norte de Chile, al ser despejados gracias al árido clima desértico de la zona, se pueden apreciar todos los astros y curiosidades del cielo. Chile cuenta hasta el día de hoy con el 40% de la actividad astronómica a nivel mundial.
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1: Dicen los que saben que en una losa sepulcral romana aparecía una inscripción que decía Caro data vermibus, que significa carne entregada a los gusanos. Con el tiempo y la erosión, las letras se fueron borrando y solo se podía leer cadáver. Y es así como nació esa palabra que define a un cuerpo muerto.
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0: la guerra más corta de la historia. La guerra anglo-zanzibariana de 1896 duró solo 38 minutos. El conflicto comenzó después de que el sultán Zanzíbar se negara a ceder el trono a su sucesor, apoyado por los británicos.
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0: el origen de las palabras compañero. Compañero viene del latín cum panis, que significa el que comparte el pan. Era alguien con quien comías y confiabas. Así que un compañero no es solo alguien que trabaja contigo.
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0: Digamos que necesitas comprar las cosas para la semana. ¿Escuchas? Hay muchas cosas ocurriendo al mismo tiempo, pero si te lo propones, puedes escuchar mi voz sin problemas, al menos por ahora. ¿Sabías que el cerebro de la mayoría de las personas puede decidir qué sonidos ignorar para prestarle atención a aquellos que realmente importan? Sin embargo, algunas personas en el espectro autista tienen algo llamado hipersensibilidad auditiva, es decir, escuchan todo al mismo volumen. Ahora tú escuchas las llantas del carrito, las cajas registradoras, el aire acondicionado. Pero, ¿qué pasaría si añadimos todos los sonidos que faltan? Como un bebé llorando, o los refrigeradores, la promoción del día y la música en los pasillos. Esta es solo una de las maneras en que las personas con autismo pueden percibir al mundo diferente. Así escuchan los niños con autismo. ¿Y tú, ya los escuchaste?
1: 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Lo revisamos semana a semana a través del viaje musical y queremos hacerlo también en Zona Roja. Un legendario del rock español, Héroes del Silencio, y su éxito Entre Dos Tierras.

El 2023, Till Lindemann, vocalista de Rammstein, cumple el sueño alemán de revivir una canción que fue número uno en su país. Sí, aunque no lo creas, los alemanes les encantaba esta canción y la versiona el 2023 Till Lindemann en su estilo particular, Entre dos tierras.

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Te quiero cuidar. 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

0: 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Cuidados de la piel. Para cuidar la piel en general también recomendamos utilizar jabones neutros, usar ropa de algodón, tomar 2 litros de agua para mantener una buena hidratación, evitar el agua muy caliente o muy fría, ponerse protector solar y no exponerse demasiado al sol.
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En español decimos quédate, pero en poesía decimos no te pido que te quedes porque te necesito, sino porque contigo todo se siente más en calma. Quédate, pero no por miedo a irte, sino por ganas de seguir compartiendo lo que somos. Quédate sin promesas, sin prisas, sin intentar llenar vacíos que no te pertenecen. Quédate si también te nace, si también sientes que aquí hay algo real. Porque el amor no debería rogarse, debería elegirse. Y si decides quedarte, que sea porque el alma te lo pidió, no porque yo te lo pedí. No quiero que te quedes por mí, quiero que te quedes contigo, y que en ese contigo también quepa yo.

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1: La palabra turismo, en inglés tourist, proviene de las primeras personas que viajaron en grupos por placer. Ciudadanos británicos que visitaron el Château de la Loire, en Francia, de donde es capital, Tours.
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1: ¿Sabe usted dónde viene la palabra propina? En latín, propinare significa ofrecer algo para beber. En la antigua Roma, propinar una paliza era el modo de compensar un mal servicio. Así, dejarle propina al mozo tiene una doble raíz. Es un curioso autogolpe a nuestra billetera cuando creemos haber sido atendidos mejor de lo que esperábamos.
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0: 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Palabra.
1: Diesel.
0: Origen.
1: Rudolf Diesel, inventor del motor al que bautizó con su apellido.
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El autismo nivel 1, también conocido como autismo de alto funcionamiento, es el grado más leve dentro del espectro autista. En los niños, suele notarse porque necesitan apoyo, pero pueden desenvolverse mejor que quienes tienen niveles 2 o 3. A simple vista, muchas veces no parece que tengan autismo, pero hay señales claras en su forma de comunicarse, comportarse y adaptarse a los cambios. Por ejemplo, un niño con autismo nivel 1 puede hablar con fluidez, pero tener dificultades para mantener una conversación, entender bromas, sarcasmos o el lenguaje corporal, puede parecer muy literal, y no captar el sentido emocional de lo que otros dicen. También puede tener intereses intensos y específicos, como los dinosaurios, los trenes o la tecnología, y hablar de esos temas una y otra vez. En el área social, suelen preferir estar solos o jugar a su manera, y les cuesta entender las reglas del juego o compartir con otros niños. A veces son perfeccionistas, se frustran fácilmente o se ponen ansiosos si algo cambia de su rutina. Además, pueden presentar hipersensibilidad sensorial, reaccionando de forma fuerte ante ruidos, luces o texturas que para otros pasan desapercibidos. En resumen, un niño con autismo nivel 1 comprende el mundo de forma diferente. Necesita apoyo para entender lo social y manejar sus emociones, pero con las herramientas adecuadas, puede desarrollarse plenamente y aprovechar sus grandes habilidades.

0: 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La Vía Láctea se mueve en su órbita a 965.000 kilómetros por hora y su lapso de rotación es de 200 millones de años.
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1: En español se dice, me veo mejor de lo que me siento. Pero en poesía se dice, solo porque mi cabeza esté fuera del agua, no significa que no me esté ahogando.

el origen de las papas fritas. Existe una disputa histórica entre Bélgica y Francia. Los belgas afirman que nacieron en el río Mosa en el año 17, donde freían pequeños pescados. Cuando el río se congelaba, cortaban papas en forma de pez y las freían. Los franceses, por su parte, la popularizaron en París a fines del siglo XVIII.

0: En el final de la canción A Day in the Life de los Beatles está grabado un silbido ultrasónico que solo escuchan los perros. Esto lo grabó McCartney para su perra ovejera Marta.
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0: 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Palabra.
1: Rugby.
0: Origen.
1: Proviene de la ciudad inglesa llamada el mismo nombre, Rugby.
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En español decimos, no quiero esta vida sin vos, pero en poesía decimos, ¿quién me regaló esta vida? ¿Dónde se hacen devoluciones? ¿Quién deslució mis rutinas e inauguró los despojos? ¿Dónde resigno con firma la soledad arrendada? ¿Dónde desabono las expensas de este piso sin cuerpo, sin nombre? ¿Quién me regaló esta vida? ¿Dónde encuentro las mañanas en este osario de cafés, en esta esquina sin los ecos de tu voz?

0: La cordillera de los Andes se extiende por todo el país. Los Andes es la cordillera continental más larga de todo el mundo. Fuera de Asia, tiene las cimas más altas del planeta.
1: Personaje de la Odisea de Homero, encargado de guiar a Telémaco.
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1: La palabra turismo, en inglés tourist, proviene de las primeras personas que viajaron en grupos por placer. Ciudadanos británicos que visitaron el Château de la Loire, en Francia, de donde es capital Tours.
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0: 6 de la mañana, 20 minutos.
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2: Y tenemos aquí un disquito simpático para ti, muñeca, que estás solita en tu casa. A ver, a ver. Ah, Los Prisioneros, La Cultura de la...

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1: Consejos para montar bicicleta de forma segura. 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

0: Digamos que necesitas comprar las cosas para la semana. ¿Escuchas? Hay muchas cosas ocurriendo al mismo tiempo, pero si te lo propones, puedes escuchar mi voz sin problemas, al menos por ahora. ¿Sabías que el cerebro de la mayoría de las personas puede decidir qué sonidos ignorar para prestarle atención a aquellos que realmente importan? Sin embargo, algunas personas en el espectro autista tienen algo llamado hipersensibilidad auditiva, es decir, escuchan todo al mismo volumen. Ahora tú escuchas las llantas del carrito, las cajas registradoras, el aire acondicionado. Pero, ¿qué pasaría si añadimos todos los sonidos que faltan? Como un bebé llorando, o los refrigeradores, la promoción del día y la música en los pasillos. Esta es solo una de las maneras en que las personas con autismo pueden percibir al mundo diferente. Así escuchan los niños con autismo. ¿Y tú, ya los escuchaste?
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2: Ya no quiero hablar de lo que vivimos.

hablemos de la brevedad de la vida, el memento mori. Imagina por un momento tu propio funeral, visualízalo. Ahí están las personas que tanto te preocupaban. Algunos lloran, otros miran el reloj, otros piensan en qué van a comer después. Pasan 10 años, la mayoría de ellos apenas te recuerda. Pasan 50 años, todos ellos están muertos también. Pasan 100 años, nadie sabe quién fuiste. Nadie recuerda tus errores vergonzosos. Nadie recuerda si tu ropa estaba de moda o si tu carrera fue prestigiosa. Todo se convierte en polvo. El olvido es el destino común de todos. Ante la inmensidad de la muerte y el tiempo, ¿realmente importa si a tu vecino le gusta tu coche? ¿Realmente importa si un desconocido en internet no está de acuerdo contigo? La muerte nivela el campo de juego. Hace que nuestras ansiedades sociales parezcan ridículas, porque lo son. Usamos nuestro precioso y limitado tiempo angustiados por opiniones que se desvanecerán en la nada. Es un desperdicio de vida imperdonable. Tienes que vivir con la urgencia de alguien que sabe que el tiempo se acaba. Cuando tienes esa perspectiva, no tienes tiempo para el drama, ni para el chisme, ni para la validación externa. Solo tienes tiempo para la verdad y para la acción.

0: 7 de la mañana, 20 minutos.
1: Crear un ambiente positivo en el trabajo es fundamental para mantener la motivación y aumentar la productividad. Aquí tienes algunos consejos. Crea un espacio de trabajo agradable. Personaliza el espacio con plantas, arte o fotos que inspiren creatividad y bienestar. Asegúrate de que el lugar esté bien iluminado y ventilado.
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2: Magenta.
1: Origen.
2: Este nombre de color procede de la sangrienta batalla que tuvo lugar en la ciudad italiana de Magenta en 1859.
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Les recomiendo que suban el volumen, que en Radio Sintonía Vintage no tocamos canciones, tocamos recuerdos. 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

0: 7 de la mañana, 50 minutos.
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1: Origen de las cosas, el origen de Sandwich, se lo debemos a John Montagu, el cuarto conde de Sandwich en el siglo XVIII. Era un ávido jugador de cartas y no quería levantarse de la mesa para comer. Pidió a sus sirvientes que le pusieran un trozo de carne entre dos rebanadas de pan, para poder comer con una mano y seguir jugando con la otra.
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2: 8 de la mañana, 20 minutos.

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0: ¿Es cierto o falso que si un hombre usa gorra todos los días puede quedarse calvo?
1: Es cierto, amigo. Esto sucede porque utilizan la gorra demasiado apretada y ocasiona un tipo de inflamación que se llama inflamación perifolicular, que puede terminar en alopecia o calvicie.
0: ¿Hay algo que puedan hacerse para seguir usando gorra todos los días y no quedarse pelones?
1: Pues no todos los días, tal vez. Ahí les van algunos tips. No combinar nunca la gorra con peinados demasiado apretados o con muchísimo gel. Ya sabes, estos peinados súper estirados, evitarlos. Número 2, y muy importante, no utilizar gorra muy apretada. Intenta aflojarla un poquito. Número 3, no utilizarla todos los días. Y de preferencia, si ya la utilizaste un día, descansar al siguiente. Y número 4, también es evitar la gorra, ponerla en la zona de implantación del cabello, que es esta rayita que tenemos en la cabeza.
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0: 8 de la mañana, 45 minutos.
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0: 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Aprovecha un momento para practicar la gratitud. Piensa en tres cosas por las que te sientas agradecido en este momento. Por pequeñas que sean, enfocarte en lo positivo puede cambiar tu perspectiva y mejorar tu estado de ánimo.
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0: El doctor Andrés Ceballos nos da recomendaciones que te servirán a fin de cuidar tu salud.
1: Esto le pasará a tu cuerpo si comes arándanos diariamente. Los arándanos se han asociado con varios beneficios para tu salud por el alto contenido de antioxidantes, entre los cuales tenemos: favorece la reducción y mantenimiento del peso corporal, disminución de la presión arterial, prevención de enfermedades neurodegenerativas como son el Alzheimer y las demencias, prevención de la diabetes y mejora en el sistema inmune. Para aprovechar al máximo de sus beneficios, es recomendable consumir arándanos frescos en dosis de 40 a 60 gramos al día. ¿Estás consumiendo arándanos en tu alimentación?

0: ¿Sabías que después de los 30 años vamos a empezar a perder masa muscular?
1: ¡No!
0: Esto se llama sarcopenia y puede afectar gravemente tu salud. La sarcopenia es más que verse flaco o débil, sus consecuencias pueden ser devastadoras. Pérdida de fuerza, lo cual lleva a mayor riesgo de caídas y fracturas. Metabolismo lento, mayor acumulación de grasa y riesgo de obesidad. Mayor riesgo de diabetes, menos músculos, peor control de la glucosa y fragilidad y dependencia, dificultad para realizar actividades diarias. La buena noticia es que puedes prevenir y revertir la sarcopenia con estos tres pilares. Primero, entrenamiento de fuerza, 2 a 3 veces por semana para estimular el músculo. 2, suficiente proteína, al menos 1.2 a 2 gramos por kilogramo de peso al día. Y 3, vitamina D y un buen descanso,

Tres recomendaciones para aumentar volumen muscular. Número 1. Realiza ejercicio de fuerza. Es fundamental realizar entrenamientos de fuerza intensos y progresivos que te acerquen al fallo muscular. Número 2. Realiza un superávit calórico. Consume más calorías de las que gastas diariamente. Un 10% extra de tu gasto calórico total diario sería suficiente. Y número 3. Duerme bien. Es fundamental dormir de 6 a 8 horas diarias. De no hacerlo, puedes afectar tu balance hormonal, en especial la hormona como el cortisol y la testosterona, las cuales son fundamentales para que aumentes tu volumen muscular. Y recuerda, ten paciencia. Ganar músculo es un proceso que requiere tiempo y una estrategia adecuada.

Gustavo Adolfo Bécquer hizo esa gran dedicatoria de amor. Podrá nublarse el sol eternamente. Podrá secarse en un instante el mar. Podrá romperse el eje de la tierra como un débil cristal. Todo sucederá. Podrá la muerte cubrirme con su fúnebre crespón, pero jamás en mí podrá apagarse la llama de tu amor.

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1: Persiana.
0: Origen.
1: Estructura con lamas que procedían de Persia.
0: Más cultura.
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1: La canción Hotel California de Eagles tuvo un detalle con la letra por varias interpretaciones y teorías diversas a lo largo de los años. Algunos piensan que la canción se refiere al exceso y decadencia en la industria de la música, mientras otros piensan que son connotaciones religiosas. Sin embargo, los miembros de Eagles han mantenido que la canción se trata de una exploración lírica y atmosférica de la narrativa literal. Con ustedes, Hotel California del grupo Eagles.

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1: A falta de Biblia, los romanos juraban decir la verdad apretándose los testículos con la mano derecha. De esta costumbre romana procede la palabra testificar.
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0: 10 de la mañana, 20 minutos.
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0: 10 de la mañana, 45 minutos.
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Muy buenos días, muy buenas tardes, muy buenas noches. Dependiendo de donde usted esté escuchando Radio Sintonía Vintage y su programa Tornamesa del Recuerdo. Bienvenidos a ella, el programa donde cada canción abre una puerta hacia el pasado. Hoy tenemos una selección muy especial. Nueva ola latinoamericana y grandes éxitos europeos que llegaron a nuestros países en versiones completamente en español. Francia, Italia y Latinoamérica se encuentran en una misma tornamesa, en un mismo vinilo. Así que prepare el recuerdo, suba el volumen y déjese llevar. ¡Comenzamos! Salvatore Adamo, mis manos en tu cintura.

Adamo fue uno de los grandes artistas europeos que conquistó el público latinoamericano cantando en nuestro idioma. Y seguimos viajando por los recuerdos con una de las voces femeninas más reconocidas de la canción romántica. Mina, grande, grande, grande.

Qué maravilla volver a escuchar estas melodías, canciones que cruzaron fronteras y encontraron una segunda vida en español. Ahora cambiamos de escenario y nos quedamos en Latinoamérica, los iracundos, Puerto Montt.

La nueva ola fue juventud, romance y canciones que rápidamente se transformaron en clásicos. Aquellos años en que una radio, un tocadiscos y un buen disco podían acompañarnos durante toda una tarde. Luis Dimas, Caprichito.

Y seguimos con otra voz inolvidable de aquella época. Una canción para quienes alguna vez esperaron una llamada, una carta o simplemente una señal de ese amor que parecía eterno. Tómbola.

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Ahora volvemos a Europa. Pero atención, porque esta vez no escucharemos las versiones originales. Son grandes canciones francesas que conocimos y disfrutamos en español. Charles Aznavour, Venecia sin ti.

Aznavour fue un verdadero maestro de las canciones de amor. Su música encontró en Latinoamérica un público que hizo propias sus historias. Y seguimos con otro clásico europeo, Jeu d'Azan.

0: ¡Qué sonido tan elegante! Y ahora nos vamos hacia Italia, donde encontraremos otra colección de canciones que también fueron grabadas en español. Domenico Modugno.
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Las canciones italianas tuvieron una enorme presencia en las radios latinoamericanas y muchas llegaron a nuestros hogares traducidas al español, convirtiéndose en parte de nuestra propia memoria musical. ¡Felicidad! ¡Felicidad!

Una canción alegre, sencilla y absolutamente inolvidable. Pero todavía tenemos más recuerdos guardados en nuestra tornamesa, porque ya se viene Los Ángeles Negros y Volveré.

Estos ángeles negros representan ese sonido romántico que hizo suspirar a toda una generación. Y seguimos con una canción que nos recuerda que los grandes clásicos nunca envejecen.

Ya estamos llegando al final de este recorrido. Pero antes de despedirnos, todavía quedan tres canciones, tres recuerdos para cerrar esta hora con mucha nostalgia. Con la

Hoy viajamos por la nueva ola, Francia, Italia, pero con un detalle muy especial. Todas estas canciones llegaron a nuestros oídos en español, porque la música no necesita fronteras. Una melodía puede nacer en París, Roma, Madrid o Santiago, y terminar formando parte de nuestros propios recuerdos. Gracias por acompañarnos en Radio Sintonía Vintage. Y para cerrar esta hora, una canción que resume perfectamente el espíritu de nuestro programa. Richard Anthony, A veces. Nos reencontramos en una próxima edición de Tornamesa del Recuerdo.

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1: Once de la mañana, 50 minutos.
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3: ¿Fuego en el estómago, gatita? Yo soy el limón, el extintor de la naturaleza. Exprímeme sin piedad en el agua y bébetelo todo, bebé. Equilibro tu pH a la fuerza, ¿entendido? ¿Te quemaste al sol, pimentón? ¡Qué estupidez! Yo soy la sábila. Úntate mi baba fría en esa piel quemada. Soy el aire acondicionado de la dermis, ¿entendido?
4: ¿Se te trabó la pierna? Yo soy la banana, la reina del potasio. Péleme despacio y cómeme ahora. Deshago ese nudo en un chasquido de dedos.
5: ¿La garganta como papel de lija?
4: Calma.
5: Yo soy la miel, el oro líquido. Deja que mi dulzura baje por tu garganta ahora. Voy a cicatrizar todo ahí dentro, bebé.
4: La cabeza te está explotando, campeón. Relájate. Yo soy el jengibre, el general antiinflamatorio. Córtame, échame en agua hirviendo y mándalo para adentro. ¡Adiós, dolor!
5: ¿Diente palpitando, princesa? Nadie se lo merece. Yo soy el clavo de olor, el anestesista punk. Muérdeme justo encima del dolor. ¿Va a arder?
4: Sí,
5: pero el dolor desaparece al instante. ¿Bebiste hasta caer y despertaste en la basura? Yo soy el agua de coco, la hidratación divina. ¡Chúpame hasta la última gota! Voy a lavar tus pecados y tu hígado.
4: ¿Tránsito detenido ahí abajo? ¡Qué sofoco! Yo soy la papaya, el rey del flujo. Trágate mi pulpa y esas semillas. Soy el laxante que Dios diseñó.
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especial de día domingo con Miguel Ángel Mateos Sorrentino, más conocido como Miguel Mateos. Nacido en Buenos Aires el 26 de enero de 1954. Es un cantautor argentino de rock. Es uno de los músicos más emblemáticos de la revitalización del rock argentino de los años 80 y uno de los emblemas del movimiento conocido como rock en tu idioma, que revitalizó el rock en toda Latinoamérica. La carrera de Miguel Mateos es muy extensa, ya que en 1969, con solo 15 años, estaba participando en uno de los primeros festivales del rock argentino, el Festival Pinap. En 1979 formó la banda SAS, luego llamada Miguel Mateos SAS, una de las más emblemáticas de la revitalización del rock argentino post-Malvinas, que batiría un récord de álbum más vendido por Rocas Vivas. Empezaría a girar por todo el continente americano, convirtiéndose en una de las bandas más influyentes del rock en español, y sería la primera banda argentina en tocar en Estados Unidos el 7 de septiembre de 1989. En dicha banda estaba su hermano, baterista y corista, Alejandro Mateos. Diversos factores provocaron que SAS se disolviera y Mateos comenzara su carrera como solista. Su álbum debut fue Obsesión, publicado en 1990 con gran éxito comercial, impulsado especialmente por el sencillo homónimo. Otros álbumes de estudio como Kryptonita del año 1991 y Peace and Love en el año 1995 lograron replicar, aunque en menor medida, el éxito obtenido con Obsesión. Aún activo en los escenarios y en los estudios de grabación, publicó en 2019 su más reciente producción discográfica, Undo Trequa. Musicalmente, la carrera de Miguel Mateos se caracteriza por un estilo inusual, pop contestatorio. La instrumentalización sigue en general los lineamientos de la música pop, pero las letras abordan temas como los reclamos políticos y sociales, críticas a partidos políticos como el peronismo o el radicalismo, el trauma de la dictadura, el estado de la sociedad argentina, las dificultades de tocar rock, los mandatos familiares y los problemas cotidianos de la clase trabajadora. Con esta mixtura, Miguel Mateos se convirtió en uno de los músicos más populares de la época del retorno de la democracia en Argentina. Sus canciones podían ser tanto bailadas en discotecas como apreciadas por los sectores más intelectuales y comprometidos políticamente. La mezcla música bailable, letra contestataria, también sería exitosa en el resto de América, donde Miguel Mateos se ganaría el apodo de El Jefe del Rock en Español. El Jefe del Rock en Español nos va a acompañar durante una hora, acá en Sintonía 23, junto a sus mejores canciones, junto a sus grandes éxitos. Escuchamos a contar desde este segundo a Miguel Mateos. En Sintonía 23.

de esta manera finalizamos este especial de una hora, recopilando las mejores canciones, las mejores melodías, los mejores cantos de Miguel Mateos acá en Sintonía 23 y Radio Pasión Latina. Nos reencontramos la próxima semana con otro invitado, un invitado estelar de mediodía en Sintonía 23 y Radio Pasión Latina y su especial dominical. 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

0: Crear un ambiente positivo en el trabajo es fundamental para mantener la motivación y aumentar la productividad. Aquí, unos consejos interesantes. Incentiva la diversión en el trabajo. Organiza actividades recreativas, como almuerzos temáticos, juegos o pausas activas. Permite momentos informales donde los empleados puedan relajarse y socializar.
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0: Una de la tarde, 17 minutos.
1: En español decimos quédate, pero en poesía decimos no te pido que te quedes porque te necesito, sino porque contigo todo se siente más en calma. Quédate, pero no por miedo a irte, sino por ganas de seguir compartiendo lo que somos. Quédate sin promesas, sin prisas, sin intentar llenar vacíos que no te pertenecen. Quédate si también te nace, si también sientes que aquí hay algo real. Porque el amor no debería rogarse, debería elegirse. Y si decides quedarte, que sea porque el alma te lo pidió, no porque yo te lo pedí. No quiero que te quedes por mí, quiero que te quedes contigo. Y que en ese contigo, también quepa yo.

0: Una de la tarde, 21 minutos.
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2: Braille.
1: Origen.
2: Luis Braille, inventor de la lectura táctil.
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compartimos el mismo cielo, pero vemos diferentes horizontes. Tú miras hacia donde el sol se levanta, y yo hacia donde se esconde. Y aún así, hay algo en ese cielo que nos une. Una línea invisible que recorre las nubes y conecta tu mirada con la mía, aunque el mundo entero se interponga entre ambos. Me gusta pensar que cuando levantas la vista, aunque no lo sepas, yo también lo hago. Y en ese instante, el universo se encoge un poco para dejarnos sentirnos cerca. No importa la distancia ni el silencio. El cielo no entiende de fronteras, ni de relojes, ni de despedidas. Solo sabe que dos almas que se extrañan, a veces se encuentran en la mirada del viento. Quizás por eso miro al atardecer como si fuera una promesa. Porque en algún punto del horizonte, el mismo sol que me despide a mí, te da los buenos días a ti. Y me consuela imaginar que aunque caminemos por caminos distintos, seguimos bajo el mismo techo de estrellas, pensando en lo mismo, respirando el mismo aire.

Ellos tienen razón. Esa felicidad, al menos con mayúscula, no existe. Ah, pero si existiera con minúscula, sería semejante a nuestra breve presoledad. Después de la alegría viene la soledad. Después de la plenitud viene la soledad. Después del amor viene la soledad. Ya sé que es una pobre deformación, pero lo cierto es que en ese durable minuto uno se siente solo en el mundo, sin asideros,

sin pretextos, sin abrazos, sin rencores, sin las cosas que unen o separan. Y en esa sola manera de estar solo, ni siquiera uno se apiada de uno mismo. Los datos objetivos son como sigue. Hay 10 centímetros de silencio entre tus manos y mis manos. Una frontera de palabras no dichas entre tus labios y mis labios. Y algo que brilla así de triste entre tus ojos y mis ojos. Claro que la soledad no viene sola. Si se mira por sobre el hombro mustio de nuestras soledades, se verá un largo y compacto imposible, un sencillo respeto por terceros o cuartos, ese percance de ser buena gente. Después de la alegría, después de la plenitud, después del amor, viene la soledad. Conforme, pero ¿qué vendrá después de la soledad? A veces no me siento tan solo si imagino, mejor dicho, si sé que más allá de mi soledad y de la tuya, otra vez estás vos, aunque sea preguntándote a solas qué vendrá después de la soledad.

Hay una frase de Mario Benedetti que me encanta y dice así: hiciste llorar a los únicos ojos que te querían ver feliz.

Le escribí un mensaje, pero era mi corazón implorando respuesta. Cada letra que dejé en la pantalla era un pedazo de mí que no sabía cómo gritar tu nombre. No era solo un texto, era el eco de mis silencios. Era la súplica de alguien que temía perderte y aún así se atrevió a buscarte. Las palabras parecen simples, pero detrás de cada una había noches de insomnio, esperas infinitas y la esperanza terca de que tus ojos me leyeran como quien abre un secreto. Si algún día dudas de lo que siento, recuerda esto. No hay mensaje que envíe que no lleve mi alma escondida entre sus letras. Porque yo nunca te escribo desde los dedos, siempre te escribo desde el corazón.

Quizá te diga un día que dejé de quererte, aunque siga queriéndote más allá de la muerte. Y acaso no comprendas en esa despedida que aunque el amor nos une, nos separa la vida. Quizá te diga un día que se me fue el amor y cerraré los ojos para amarte mejor. Porque el amor nos ciega, pero vivos o muertos, nuestros ojos cerrados ven más que estando abiertos. Quizá te diga un día que dejé de quererte, aunque siga queriéndote más allá de la muerte. Y acaso no comprendas en esa despedida que nos quedamos juntos para toda la vida.

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1: El término latino ladro, del que proviene la palabra ladrón, significa originalmente soldado y fue aplicado debido a la frecuencia con que la tropa realizaba hurtos.
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2: Dos de la tarde, 45 minutos.
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El pan y los carbohidratos engordan. Si tomas creatina, te vas a quedar calvo. El cardio es la única forma para perder peso. El dolor después del ejercicio es un indicativo de un buen entrenamiento. El cardio es la única forma de perder grasa.

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1: 5 increíbles cosas que debes saber sobre la proteína de suero. Número 1. Es una proteína con alto valor biológico, con buen aporte de aminoácidos esenciales y buena digestibilidad, con una puntuación igual que la leche entera, el pollo y el huevo. Número 2. Favorece la hipertrofia muscular en un contexto de superávit calórico, favoreciendo la síntesis de proteína muscular. Número 3. Ayuda a evitar la pérdida de masa muscular en un proceso de déficit calórico para perder peso, lo cual es fundamental para evitar el efecto rebote. 4. Ayuda a evitar la sarcopenia en edades avanzadas, lo cual disminuye el riesgo de enfermedad, fracturas y mortalidad. Número 5. Funciona como antioxidante, esto favorecido por un aminoácido llamado cisteína, el cual es precursor del glutatión, el cual es un excelente antioxidante. Sígueme para más consejos saludables.

0: porque en realidad las frutas son una mierda.
1: Doctor Biter.
2: Marica, ya.
1: Estoy harto que sigas desinformando a las personas diciéndoles que la fruta y los carbohidratos son mierda. Es frustrante escuchar que solo la dieta keto es buena y que es para todo el mundo. Eso no es cierto. La ciencia de la nutrición es mucho más compleja y diversa. Las frutas y los carbohidratos tienen un lugar importante en una dieta balanceada. No podemos demonizarlos sin considerar el contexto de cada persona. Biter, deja de actuar como un líder de una secta keto y vuelve a ser un médico. Basa tus recomendaciones en evidencia científica bien interpretada y sin sesgos de fanatismos. La salud no es un enfoque único para todos. Cada individuo es diferente y merece un enfoque personalizado y basado en evidencia. La salud de las personas merece respeto y verdad.

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1: 3 de la tarde, 45 minutos.

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0: Ya, esta lechuguita viene lista para servir.
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0: Crear un ambiente positivo en el trabajo es fundamental para mantener la motivación y aumentar la productividad. Aquí tienes algunos consejos para lograrlo. Promueve el equilibrio entre el trabajo y la vida personal. Fomenta horarios flexibles y respeta el tiempo personal de cada uno. Ofrece recursos para el bienestar mental y físico, como talleres de manejo del estrés.
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En castellano se dice amor imposible, pero en poesía decimos: quizás el cielo no sabe bajar y el mar no aprende a volar, pero aún así se buscan, como si pudieran cambiar. Se buscan en la línea, ese horizonte frágil que promete, pero los vuelve a separar. Las nubes bajan con palabras que el agua no logra descifrar, y los peces saltan un segundo como si pudieran volar. Pero el cielo sigue arriba, el mar no deja de estar, y entre ellos queda esa herida de no poderse tocar. Como tú y yo, somos eso también, dos formas distintas de amar, que se acercan lo suficiente, pero que nunca logran encajar.

0: 4 de la tarde, 22 minutos.
1: El origen de las palabras. Palabra.
2: Limusina.
1: Origen.
2: Procede de la región de Francia, Limousin. Los pastores de esa zona usaban una capa con capucha llamada limousin, que se les recordaba al techo de estos vehículos.
1: Más cultura.
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0: 4 de la tarde, 48 minutos.
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3: Esta sigue buena.

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0: El instrumento más grande del mundo es el órgano que se encuentra en el Auditorio Municipal de Atlantic City en los Estados Unidos. Diseñado por un senador y terminado en 1930, cuenta con 33.112 tubos que miden desde 6 milímetros hasta 19.4 metros.
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0: 5 de la tarde, 22 minutos.
1: Seguimos con Fly Like an Eagle, The Seals.

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1: Consejos para montar bicicleta de forma segura. Maneja con el flujo en la misma dirección que el tráfico.
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0: 5:47 PM.
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0: técnicas para mejorar la lectura. Crear un ambiente propicio. Un método es encontrar un lugar tranquilo y cómodo para leer, libre de distracciones. Un consejo: usa buena iluminación y considera tener a mano una bebida caliente o un snack.
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Gabriel García Márquez escribió: si supiera que esta fuese la última vez que te veo salir por esa puerta, te daría un abrazo, un beso y te llamaría de nuevo para darte más. Si supiera que esta fuera la última vez que voy a oír tu voz, grabaría cada una de tus palabras para poder oírlas una y otra vez, indefinidamente. Si supiera que estos son los últimos minutos que te veo, diría que te quiero y no asumiría tontamente que ya lo sabes. Siempre hay un mañana y la vida nos da otra oportunidad para hacer las cosas bien. Pero por si me equivoco, y hoy es todo lo que nos queda, me gustaría decirte cuánto te quiero y que nunca te olvidaré.

0: El origen de las palabras desastre viene del latín disastrum, que significa mal estrella. Antes se creía que los eventos negativos eran culpa de los astros. Hoy ya no culpamos al cielo, pero la palabra quedó.
1: La interpretación de los gestos de un paciente TEA.
2: ¿Por qué no me mira a los ojos?
1: En el TEA la mirada puede ser incómoda. Eso no significa desinterés. Más bien, una forma distinta de comunicarse.
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0: 6 de la tarde, 19 minutos.
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Yo quería que fueras tú. Entre todas las personas, entre todas las historias posibles, siempre esperé que fueras tú. Que tus manos fueran las que me acompañaran en los días difíciles. Que tu risa fuera el sonido que calmará mis tormentas. Que tu abrazo fuera mi refugio en este mundo que pesa demasiado. No pedía perfección. Nunca quise un cuento de hadas. Solo deseaba que fueras tú. Que eligieras quedarte cuando las cosas se pusieran difíciles. Que entendieras mis silencios. Y te quedaras incluso cuando no tuviera palabras. Yo quería que fueras tú. Cuando soñaba con un futuro. Porque entre millones de personas, justo tú eres el destino que la vida me tenía preparado. Pero no lo fuiste. Y me duele. Me duele admitirlo. Me duele soltarlo. Me duele saber que lo que soñé no era lo mismo que tú sentías. Aún así, gracias. Porque aunque no fuiste para siempre, me enseñaste a desearlo, a sentirlo de verdad, a reconocer que mi corazón todavía puede apostar todo por alguien. Yo quería que fueras tú. Y aunque no lo seas, en mi historia siempre llevarás un lugar que nadie podrá ocupar.

me quedo en vela como un animal herido que aguarda la aurora para curar su llaga. La noche pasa como un río denso y mis pensamientos se enredan en su corriente. ¿Dónde hallar reposo si hasta el silencio se agita en mis venas? Desvelo, Clara Janés.

En castellano se dice, no puedo olvidarla. Pero Pablo Neruda escribió, puedo escribir los versos más tristes esta noche. Escribir, por ejemplo, la noche está estrellada y tilitan azules los astros a lo lejos. El viento de la noche gira en el cielo y canta. Puedo escribir los versos más tristes esta noche. Yo la quise y a veces ella también me quiso. En las noches como esta la tuve entre mis brazos. La besé tantas veces bajo el cielo infinito. Ella me quiso. A veces yo también la quería. ¿Cómo no haber amado sus grandes ojos fijos? Puedo escribir los versos más tristes esta noche. Pensar que no la tengo. Sentir que la he perdido. Oír la noche inmensa, más inmensa sin ella, y el verso cae al alma como al pasto el rocío. ¿Qué importa que mi amor no pudiera guardarla? La noche está estrellada y ella no está conmigo. Eso es todo. A lo lejos alguien canta. A lo lejos mi alma no se contenta con haberla perdido. Como para acercarla, mi mirada la busca, mi corazón la busca, y ella no está conmigo. La misma noche que hace blanquear los mismos árboles, nosotros, los de entonces, ya no somos los mismos. Ya no la quiero, es cierto, pero cuánto la quise. Mi voz buscaba el viento para tocar su oído. De otro, será de otro, como antes de mis besos, su voz, su cuerpo claro, sus ojos infinitos. Ya no la quiero, es cierto, pero tal vez la quiero. Es tan corto el amor y es tan largo el olvido, porque en noches como esta la tuve entre mis brazos. Mi alma no se contenta con haberla perdido. Aunque este sea el último dolor que ella me causa, y estos sean los últimos versos que yo le escribo.

te dejaré ir. No porque tenga miedo de perderte, sino porque no hay forma de soltar aquello que se volvió parte de lo que soy. Eres más que un recuerdo, más que una historia. Eres un pedazo de calma en medio del ruido, una certeza suave que me acompaña incluso cuando no estás. Puedes confiar en mí, incluso en mis días silenciosos, incluso cuando no sepa cómo explicarte todo lo que siento, porque hay emociones que no caben en las palabras, y aún así, están ahí, constantes, firmes, fieles. Quédate a mi lado, no por costumbre, sino porque hay algo en tu presencia que ordena mis pensamientos, que le da sentido a todo lo que antes me pesaba. Quédate cuando no entiendas, cuando las cosas se tornen grises, cuando el amor ya no parezca un milagro sino un esfuerzo. Quédate cuando la vida nos ponga a prueba, porque es precisamente ahí donde el amor demuestra que no era prueba.

¿Cómo escribirías los recuerdos? José Ángel Buesa lo escribió así. Y aprenderás entonces que hay cosas como el río, que se están yendo siempre, pero no se van. Y es que estamos destinados a recordar aquellas cosas que dejaron una marca en nuestro corazón, y no lo podemos evitar. Por eso continuó. Por más que tú prefieras ignorar estas cosas, sabrás por qué suspiras oyendo una canción, y aprenderás entonces que el tiempo y el olvido son las únicas cosas que no tienen fin. Así que lo mejor no es luchar por olvidar, sino disfrutar que cada tanto podemos recordar.

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1: 7 de la tarde, 20 minutos. 7 de la tarde, 20 minutos.
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0: el origen del tenedor. Aunque hoy nos parece un utensilio indispensable, el tenedor fue considerado un objeto escandaloso y afeminado en Europa durante la Edad Media. Se asociaba con la vanidad y el lujo excesivo. Qué curioso.
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0: 7:48 p.m.
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Muy buenos días, muy buenas tardes, muy buenas noches. Dependiendo de donde usted esté escuchando Radio Sintonía Vintage y su programa Tornamesa del Recuerdo. Bienvenidos a ella, el programa donde cada canción abre una puerta hacia el pasado. Hoy tenemos una selección muy especial. Nueva ola latinoamericana y grandes éxitos europeos que llegaron a nuestros países en versiones completamente en español. Francia, Italia y Latinoamérica se encuentran en una misma tornamesa, en un mismo vinilo. Así que prepare el recuerdo, suba el volumen y déjese llevar. ¡Comenzamos! Salvatore Adamo, mis manos en tu cintura.

Adamo fue uno de los grandes artistas europeos que conquistó el público latinoamericano cantando en nuestro idioma. Y seguimos viajando por los recuerdos con una de las voces femeninas más reconocidas de la canción romántica. Mina, grande, grande, grande.

qué maravilla volver a escuchar estas melodías, canciones que cruzaron fronteras y encontraron una segunda vida en español. Ahora cambiamos de escenario y nos quedamos en Latinoamérica, los iracundos, Puerto Montt.

La nueva ola fue juventud, romance y canciones que rápidamente se transformaron en clásicos. Aquellos años en que una radio, un tocadiscos y un buen disco podían acompañarnos durante toda una tarde. Luis Dimas, Caprichito.

Y seguimos con otra voz inolvidable de aquella época. Una canción para quienes alguna vez esperaron una llamada, una carta o simplemente una señal de ese amor que parecía eterno. Tómbola.

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0: Ahora volvemos a Europa. Pero atención, porque esta vez no escucharemos las versiones originales. Son grandes canciones francesas que conocimos y disfrutamos en español. Charles Aznavour, Venecia sin ti.
1: Qué profundo.

Aznavour fue un verdadero maestro de las canciones de amor. Su música encontró en Latinoamérica un público que hizo propias sus historias. Y seguimos con otro clásico europeo, Chueda Sand.

0: ¡Qué sonido tan elegante! Y ahora nos vamos hacia Italia, donde encontraremos otra colección de canciones que también fueron grabadas en español. Domenico Modugno.
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Las canciones italianas tuvieron una enorme presencia en las radios latinoamericanas y muchas llegaron a nuestros hogares traducidas al español, convirtiéndose en parte de nuestra propia memoria musical. ¡Felicidades!

Una canción alegre, sencilla y absolutamente inolvidable. Pero todavía tenemos más recuerdos guardados en nuestra tornamesa, porque ya se viene Los Ángeles Negros y Volveré.

Ya estamos llegando al final de este recorrido. Pero antes de despedirnos, todavía quedan tres canciones, tres recuerdos para cerrar esta hora con mucha nostalgia.

Y así llegamos al final de esta edición de Tornamesa del Recuerdo. Hoy viajamos por la nueva ola, Francia, Italia, pero con un detalle muy especial. Todas estas canciones llegaron a nuestros oídos en español, porque la música no necesita fronteras. Una melodía puede nacer en París, Roma, Madrid o Santiago, y terminar formando parte de nuestros propios recuerdos. Gracias por acompañarnos en Radio Sintonía Vintage. Y para cerrar esta hora, una canción que resume perfectamente el espíritu de nuestro programa. Richard Anthony, A veces. Nos reencontramos en una próxima edición de Tornamesa del Recuerdo.

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1: Horas, 49 minutos.
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0: 1. Dormir boca abajo. Esto comprime tus vías respiratorias y puede causar apnea del sueño severa, dejando tu cerebro sin oxígeno durante minutos, lo que puede desencadenar un paro cardíaco. 2. Tomar pastillas para dormir de manera regular. Estas deprimen tu sistema respiratorio y si se mezclan con alcohol, pueden detener tu respiración por completo. Muchos fallecimientos durante el sueño son sobredosis accidentales. 3. Cenar muy pesado. Esto obliga a tu corazón a trabajar de más para digerir, aumentando el riesgo de un infarto justo cuando tu cuerpo debería estar descansando. 4. Dormir con el celular cerca de la cabeza. Las ondas electromagnéticas alteran los ciclos de sueño profundo y pueden provocar arritmias peligrosas. Y 5. La que casi todos hacen sin darse cuenta del riesgo, dormir con la televisión encendida. Ese parpadeo constante de luz y sonido mantiene a tu cerebro en un estado de semivigilia, alterando tu ritmo cardíaco, tu presión arterial y tu respiración. Con el tiempo, puede provocar arritmias nocturnas peligrosas sin que lo sientas.
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Hay bandas que hacen canciones. 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Y hay otras que aparecen en el momento exacto de la historia, cuando una sociedad necesita una voz que diga aquello que muchos no se atreven a decir. Hoy escucharemos Una Hora, con lo mejor del grupo argentino Los Violadores. 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